cariño y al desengaño desprecio. El amor es como un niño que llora cuando está necio.